¿Hablas español? Sí. Muy bien. Muy lesbian. 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